0: entrando una tras de otra, entonces como que se bloquean, ¿cierto? Bueno, mensajes al 320-327-5767. Oh, nos vamos ya a seguir escuchando la buena música a esta hora en HJWK. Llamada perdida. Es que no se refleja ninguna. Son unos 5:18 minutos, 5 de la tarde, 18 minutos. A ver qué me dicen por acá. Buenas tardes.
1: Buenas tardes, don William.
0: Órale, mi amigo, buenas tardes.
1: Aquí, ¿cómo va todo? Escuchando su maravilloso programa.
0: Muchas gracias.
1: Mire, para seguir anunciando el arriendo del local comercial.
0: Claro.
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1: Y emisora HJWK, okay. La mía, la suya y la de todo Colombia.
0: Listo, mi amigo, muchísimas gracias a esta hora. Más negocios, 320-327-5767, buenas tardes.
2: Don William, muy buenas tardes.
0: Hola, uy, mijitica.
2: Que no entra la llamada.
0: Casi que no, es que esto está complicado ya a esta hora. Cuéntame, ¿qué tenemos para negociar? Con mucho gusto. Aló, buenas tardes. Mi señora, mi amiga, mi oyente. Bueno, sí, está complicado, es que hay una llamada una tras de otra. Negocios, 5:19 minutos. Negocios.
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0: Y sí, señores, llega el mexicano Don Cristian Nodal.

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1: Sí, señores, ustedes tienen la palabra a esta hora a través del 320-327-5767. Un abrazo muy especial a esta hora para don Víctor Huepo y doña Liz Catalina. Nuestro abrazo, nuestro cariño para ellos en el barrio, esto es el barrio Los Parques. Muchas gracias, don Víctor. Fiel oyente a esta hora con HJ Gobleca. El agradecimiento a esta hora de la tarde también para nuestros amigos allí en la vereda San Francisco. Para mi gente allí de la panadería Patula, ¿sí o no? O Patula, no, Patula. El abrazo ahí para don Ancízar, para doña Marugenia, ¿sí o no? La gerente ahí de la panadería Patula. Y para todos los amigos que a esta hora están disfrutando de un cafecito. Nos dicen por acá disfrutando de un cafecito bien calientico con unos... ¿Esos que son mojicones o roscones? ¿Cómo le llamarían, ah? ¡Ah, qué rico esta hora! Bueno, mi amigo, un abrazo muy especial allá para don Ancízar Castañeda. Nuestro amigo estará compartiendo De Regreso al Rancho. Doña Lucero Medina Barreto, hola, ¿cómo está doña Lucero? Buenas tardes. A esta hora también De Regreso al Rancho, allí en casita, dice ella, descansando, descansando, sí, pero eso sí, disfrutando de la buena programación de HJK. El agradecimiento también a esta hora, a ver qué me dicen por aquí, a través del 320-327-5767, nuestra línea WhatsApp. A esta hora comparte con nosotros, me dicen, un saludo de cumpleaños. Me dicen por acá, Willy, buenas tardes, para un saludo de cumpleaños para Luis Alberto Vanegas, que hoy está de Happy You.
2: ¡Felicitaciones!
1: Nuestro cariño entonces para Luis Alberto Vanegas, de cumpleaños, de parte de sus padres, hermanos, que Dios lo bendiga hoy en el día de su santo. A ver por aquí también a esta hora, a través del 320-327-5767. Buenas tardes, ¿qué se le ofrece? Saludos de cumpleaños para mañana. Muy bien, ok. El abrazo a esta hora para la señorita Sandra Jensi Paquera, Cundinamarca. Dice la canción de Antonio Aguilar, Ni por mil puñados de oro. Listo, ni más faltaba, doña Sandra de Zipaquirá, a esta hora compartiendo
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1: Y a propósito, para mi gente allí en el municipio de Aype, un abrazo allá para la tía Alice, para el padrino, para Jamie, para Lady y para la Mapri. Para la Mapri Erika, un abrazo muy especial a esta hora. Ya ellas descansando, ¿sí o no? Preparando todo para lo que será mañana. Como se dice, ¿no? Coger el balde nuevamente y arrancar una nueva jornada. Para la Mapri, un abrazo especial allí en Aype. Gracias por estar en sintonía a esta hora. Y aquí está una de las canciones que a ellas más les gusta, ¿sí o no?
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1: Y es que la Mapri es que invitándome a comer helado, ¿ah? Es que este domingo, invitándome a comer, dice que un helado. A mí deme el guaro, mijita. Un abrazo para la Mapri Erika. Oiga, oiga, mijita, oiga, esto era un domingo, ¿no? ¿Ah? Es que a comer helado, no.

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1: Con gusto la hora, 5:32 minutos, son las 5 de la tarde, 32 minutos.
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1: Ok, sí, señores, de regreso al rancho aquí en HJWK con información deportiva. Ya cerrando esta tarde también de jueves. Y le damos la bienvenida, las buenas tardes a nuestro deportivo Steven López. Señor, buenas tardes.
2: Buenas tardes, compañeros, buenas tardes a todos los oyentes. Comenzamos hablando del difícil reto que tendrá el día de hoy Independiente Medellín, que recibe en Conmebol Libertadores sobre las 7:30 de la noche en el Estadio Atanasio Girardot, nada más nada menos que al Flamengo de Brasil, actual campeón del certamen. El equipo poderoso no pasa por un buen momento y ahora tendrá que recomponerse para hacerle frente al hoy por hoy mejor equipo de todo Sudamérica. En otra llave en Conmebol Libertadores, el que también se tiene que sacudir y ganar el día de hoy frente a Cerro Porteño es el Junior de Barranquilla. El conjunto tiburón tampoco está pasando un buen momento, más allá de que sí se clasificó a las finales de fútbol profesional colombiano. No le ha ido para nada bien en Conmebol Libertadores y es que actualmente en su grupo es último de la tabla. Por encima de él está Cerro Porteño, Sporting Cristal y el Palmeiras de Brasil. El otro con un panorama similar pero en Conmebol Sudamericana es Millonarios, que tendrá que sacar su jerarquía internacional para ganarle a Boston River en Uruguay y de esta manera recuperar camino en su grupo en la Sudamericana. El partido se va a llevar a cabo sobre las 5 de la tarde, hora Colombia. Cambiamos de deporte para hablar del Giro de Italia, que inicia el día de mañana, y estos son los colombianos que estarán en la ronda europea. El primero, Egan Bernal del Team Ineos Grenadier, que va a buscar repetir su hazaña del 2021 cuando quedó campeón. El otro es Santiago Buitrago, el colombiano y bogotano, además de 26 años, comandará el Bahrain Victorious. También aparece en esta edición número 109 Einer Rubio, de 28 años de edad. Será su sexta participación en esta competencia. Esas son las caras de Colombia para el Giro de Italia. Oyentes, compañeros, me retiro. Es importante destacarles que según la FIFA faltan 35 días para que inicie el Mundial, informó Steven López.
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0: Las 6:01.
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Las 6 y 5 minutos. 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

0: las 6:37.
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0: las 6 en punto.
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2: Oigan ustedes la carta que le mando a la Eufemia de mi vida, a ver si esta sí me la contesta.
3: Cuando recibas esta carta sin razón,
4: Eufemia,
3: ya sabrás que entre nosotros todo terminó. Y no la desempeñas.